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Es la hora cero. Bud Powell en el Blue Note. Intenté convencerlo de que Bud volviera a tocar en el club, pero Ben Benjamin se negó en redondo. No, dijo. Bud ya no puede tocar. Se queda dormido en el teclado. Una vez, incluso vomitó sobre el piano. No hay discusión posible. John Griffin estaba de espaldas afinando cuando una voz cómplice sonó detrás. ¡Move! En 3 segundos, una locomotora al rojo vivo volaba a toda velocidad. Johnny tocó el tema con Bud a un tempo endiablado. Cuando terminó el show, se me acercó Ben Benjamin y me preguntó, ¿crees que a Bud le gustaría volver a tocar aquí, en el Blue Note? 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

Es la hora 2:01. En el verano de 1950, Charlie Parker recorre con su quinteto los estados del sur de los Estados Unidos. A la trompeta está el joven Red Rodney. Solo hay un pequeño problema. El trompetista es blanco. Para evitar inconvenientes raciales, en las actuaciones es presentado a la audiencia como el negro albino cantante de blues. La gira fue todo un éxito. 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

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Es la hora 3

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0: Louis Armstrong nos recordó que el jazz es una celebración de la vida, un testimonio de la alegría y la esperanza en medio de la adversidad. 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

Es la hora 4:04. En 1957, Coltrane experimentó una experiencia espiritual que cambió su vida y su enfoque en la música. Según su esposa, Alice Coltrane, él había estado luchando con adicciones y problemas personales y se retiró a su casa de Filadelfia para tratar de superarlos. Allí, experimentó una epifanía que describió como un rayo de luz y que lo inspiró a cambiar su estilo de vida y a enfocarse en la música. A partir de entonces, comenzó a practicar de manera intensa y a explorar temas religiosos en su música. 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

la hora 5, un minuto. Alive Supreme consigue el oro 36 años después de su lanzamiento original. El álbum, con 500.000 copias vendidas, ha recibido el Oro de la RIA. El premio recibido por el disco, cuyo lanzamiento original fue en 1965, es el primero otorgado a un saxofonista influyente. Love Supreme consta de tres temas dedicados a Dios: Acknowledgement, Resolution y Persuance P. Psalm. El álbum refleja el mejor trabajo de la agrupación Coltrane, Tyner, Jones, Garrison. 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
7: Vamos a escuchar artistas como Jean Baptiste, Sting, Roxana Ahmed, Johnny Hartman, y comenzamos esta nueva hora en Blackie Solo Jazz. Jerry Horn, The Best Is Yet To Come.

0: regla viali. Pasaba My Funny Valentine.
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0: Atención, un incidente en la Panamericana entre 202 y el Camino del Buen Aire. Esto es mano a la ciudad. También, atención, el acceso oeste, kilómetro 22, sentido de la ciudad. La banquina izquierda está reducida por un incidente múltiple. Atención, allí hay algunos inconvenientes. En cuanto a los servicios, trenes, subtes y premetros funcionan a horario.
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0: Blue Reporter, Blackie, Solo Jazz, Liquid Spirit.
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0: Ocho horas, 30 minutos, 12 grados la temperatura actual en la ciudad de Buenos Aires. El cielo está ligeramente nublado, buen tiempo el resto de la jornada. Buen tiempo este fin de semana, mañana sábado. Esperamos una mínima de 10, una máxima que llegará a los 17 grados.
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4: Vamos a disfrutar canciones de artistas como Art Farmer, Tony Bennett, The Young Sure, Benny Goodman, y comenzamos esta nueva hora con Dino Washington.

0: Escuchamos a Lao Fei, Silver Lining.
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0: Atención Panamericana, sentido a la ciudad de Buenos Aires, todavía se detectan algunas demoras por allí de la altura 202. Hay un micro averiado y está detenido, ocasiona algunos inconvenientes allí para circular. Servicios, trenes, subtes, premetro, todo funciona con normalidad.
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1: Pasaba una canción compuesta por Carl Weill, Bertolt Brecht, para una ópera, la ópera de los tres centavos, allá por 1928. Escuchábamos a Dee Bridgewater haciendo Mac the Knife. Ahora vamos a escuchar a un dúo, piano y trombón, haciendo una canción de Thelonious Monk, estructurada en la repetición de una sola nota. Ellos hacen lo suyo. Escuchemos a Tatiana Castro Mejía y Francisco Salgado. 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

0: Ernest Wrangling, escuchamos Surfing Blackie 89.1.
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0: Bueno, shows para disfrutar esta noche. Tres lugares que te recomiendo. Uno es en la Biblioteca Café Barceló T de Alvear, 11:55, desde las 18 horas. Músicos en vivo, jazz en vivo y happy hour. Más info arroba la Biblioteca Café. Otra opción es en Bebop Club, Uriarte 16:58, desde las 20 horas. Adrián Yáñez con Milagros Caliba, Juan Bayón y Carto Brandán en este cuarteto con puro jazz. Más info arroba Bebop Club. Y en Jazz Boyer Club, Posadas 15:57, a las 20 horas vas a poder ver a Iván Burasque Bernasconi con Leandro García de la Maza, Hernán Casiva, Germán Boco haciendo Hello Louis, una Jazz Experience. En cuarteto también, más info arroba Jazz Boyer BA.
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6: En la única radio de jazz de Buenos Aires vamos a escuchar artistas como Carey McRae, Julia Moscardini, Mariano Sivori, Mel Tormé, Clark Terry. Y comenzamos con Billie Holiday y Louis Armstrong. 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

0: Natalie Cole pasaba Ask a Woman Who Knows.
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0: Atención, autopista de Lepiane, un camión detenido por desperfectos técnicos. Atención, algunas demoras desde allí. A la altura de Rucci, sentido a General Paz, está reducida la traza allí. Atención, demoras desde La Carra también. Servicios, trenes, subtes y primero todo a horario.
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0: suéltame. La Kia 89.1, escuchábamos Fascinating Rhythm.
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0: 10 horas, 30 minutos, 16 grados la temperatura actual en la ciudad de Buenos Aires. Tenemos el cielo despejado, buen tiempo el resto de la jornada y este fin de semana también. Mañana la mínima será 10, la máxima 18 grados.
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5: Vamos a recorrer artistas como Ella Fitzgerald, Gil Evans Orchestra, Jazz Meyer Horn, Oscar Peterson, y vamos a comenzar Sarah Vaughan.

0: Rod Stewart. Long ago and far away.
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2: Atención, autopista de Lepiane, allí continúan las demoras, una reducción de uno de los carriles a la altura Rucci, sentido a la General Paz. Demoras desde La Carra. En cuanto a calles de la ciudad, atención, un incidente en Núñez, Libertador, con la Ralde, allí trabajando el SAME en estos momentos. En cuanto a los servicios, trenes, subtes y premetro, todo funciona horario.
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0: Escuchamos a Victoria Scioli. Let's call it love.
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0: 11 horas 30 minutos, 18 grados la temperatura actual en la ciudad de Buenos Aires. Cielo ligeramente nublado, buen tiempo el fin de semana. Mañana sábado la mínima será 10, la máxima llegará a los 18 grados.
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0: Oscar Peterson en Black 89.1. Every time we say goodbye.
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2: Bueno, shows para disfrutar hoy en la ciudad a las 20 horas en Thelonious Club, Nicaragua 5549. Vas a poder ver a Juan Cruz de Urquiza con Sebastián de Urquiza y Tobías de Urquiza, Francisco Lobuolo y Carlos Michelini. El show Place Duke. Más info arroba Thelonious Buenos Aires. En The Lift 1967, esto es en Godoy Cruz 1967, en Palermo, desde las 20 horas, se va a presentar Gustavo Musso con Esteban Zegman, Pipi Piazzolla y Mariano Sibori versus más info arroba The Lift 1967.
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2: Vamos a disfrutar de canciones de artistas como Samara Joy, Charlie Parker, Wolfram Sweethearts, José James, Michael Bublé, y comenzamos esta nueva hora en Blackie 89.1. Tony Bennett, Lady Gaga, ¿quién?

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1: 12:30, 18 grados la temperatura en la ciudad de Buenos Aires. Ahora tenemos el cielo ligeramente nublado. Buen tiempo para este fin de semana. Mañana sábado la mínima será 10, la máxima llegará a 19 grados.
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0: teclado y batería rinden tributo a la mítica caja de ritmos, la Roland 808, en el álbum Straight 08, inspirado en la impronta sonora y el peso rítmico que la legendaria caja de ritmos aportó a la música moderna y al hip hop. Un trío de vanguardia integrado por el trompetista Keon Harold, el baterista Mark Juliana y el tecladista Barge, presentó su nuevo álbum colaborativo, Straight 08, con una estética visual y conceptual que rinde culto al histórico instrumento. El trabajo apuesta por un enfoque minimalista y de intenso pulso, donde conviven bajos, pianos lo-fi, una batería con gran pegada. Este repertorio combina piezas de improvisación libre como Todd 4, Todd 5, junto a relecturas contemporáneas de clásicos como Little Sunflower de Freddie Hubbard y Grim Chimneys de Thelonious Monk.
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2: Nueva hora en la única radio de jazz de Buenos Aires. Vamos a escuchar artistas como Dino Washington, Miles Davis, Shamile Burich, Polanka. Y comenzamos con Nat King Cole. Route 6.

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6: Agosto, el mes de Tony Bennett en Blackie. ¿Sabías que Tony Bennett también fue un pintor consagrado? Bajo su nombre real, Anthony Benedetto, pintaba todos los días y sus obras hoy cuelgan en los museos como el Smithsonian. Conocé las facetas artísticas ocultas del maestro en el capítulo 8 de nuestro especial centenario junto a Blackie 89.1. Anthony Benedetto, el pintor detrás de la voz. Para algunos creadores, el arte no es un oficio, sino una forma total de experimentar el mundo. Bienvenidos al octavo capítulo de los 100 años de Tony Bennett en el aire de Blackie 89.1. Detrás de la mítica voz que cautivó a millones, existía otra pasión igual de profunda, rigurosa y antigua. Desde su más tierna infancia en Astoria, Tony Bennett encontró en los pinceles el mismo refugio que en la música. Pintaba todos los días de su vida, sin excepción. Incluso durante las giras mundiales más exigentes, lo primero que empacaba en su equipaje era su cuaderno de bocetos y su caja de acuarelas. Para separar su carrera musical de su obra plástica, el maestro firmaba sus cuadros con su nombre de nacimiento, Anthony Benedetto. Sus pinturas al óleo y acuarelas capturan con una sensibilidad única, desde los paisajes urbanos del Central Park hasta los retratos íntimos de sus grandes amigos del jazz como Duke Ellington, Ella Fitzgerald o Miles Davis. Su talento con el pincel no era un simple pasatiempo de celebridad. Fue ampliamente reconocido por la crítica especializada. Hoy en día, varias de sus obras forman parte de las colecciones permanentes de prestigiosos museos, como el Instituto Smithsoniano de Washington. Tony solía decir que cantar y pintar eran dos caras de la misma moneda, la búsqueda de la belleza y la verdad a través de la improvisación y el ritmo. Un artista total que supo plasmar la armonía del jazz, tanto en el aire

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2: Muy buenas tardes, ¿cómo están? Bienvenidos a esta nueva emisión de la tarde de Blackie 89.1 en este viernes 28 de agosto del 2026. 3 de la tarde, 2 minutos en todo el país y en estos momentos la temperatura en la ciudad de Buenos Aires 19 grados 7 décimas, la humedad 41% y el cielo está ligeramente nublado. Hasta las 9 de la noche te vamos a acompañar con toda la información y por supuesto con lo mejor del jazz nacional e internacional. Te cuento que en los controles nos acompaña Hernán Gómez y quien te habla es Lucas Boltrino.
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2: En esta primera hora de clásicos llegan Joel Ross, Sarah Vaughan, Carmen McRae, Nina Simone y muchos artistas más en la única radio de jazz de Buenos Aires.

0: 3 de la tarde, 10 minutos, y escuchabas en Blackie 89.1 Nat Adderley, Work Song.
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0: Atención automovilistas, hay un corte parcial en Rivadavia y Callao por un incidente vial. Por otro lado, ya quedó liberada Cabello y Bulnes luego de una obstrucción de calzada. En cuanto a los servicios, repasamos las estaciones de subte cerradas por obras. Tribunales de la línea D y Entre Ríos y Urquiza de la línea E. El resto de las líneas de trenes, subtes y el premetro circulan a horario.
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0: Escuchabas a Terence Blanchard en Blackie 89.1, I am in the mood for love. 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

0: En Blackie 89.1, Carmen McRae, Stardust.
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0: Para lo que resta de este viernes, se esperan buenas condiciones de tiempo sobre la ciudad. Mañana sábado se espera buen tiempo también, con cielo parcialmente nublado en prácticamente todo el día, con una mínima estimada en 8 grados y una máxima de 18. Por último, este domingo se espera también buen tiempo, con cielo parcialmente nublado en todo el día y también con un leve aumento de las temperaturas. La mínima estimada, 9 grados, máxima 19. A las 3 de la tarde, 29 minutos, la temperatura en la ciudad de Buenos Aires es de 19 grados, 2 décimas. La humedad, 46%, y el cielo está ligeramente nublado.
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0: En el Jazz Now de esta hora, en Blackie 89.1, Joel Ross, Be Patient.
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0: Y es momento de algunas recomendaciones para que disfrutes de este fin de semana con la mejor música en vivo de la ciudad. Esta noche a las 20:30 horas llega Do Jazz con Víctor Murstein, Lucas Herrera y muchos artistas más en El Restaurador, Medrano 487 en el barrio de Almagro. También esta noche, pero a las 20:30 horas, estará Lucio Balduini Trío en Virasoro, Guatemala 4328 en el barrio de Palermo. Por último, también esta noche, a las 20:45, estará el trío de Santiago Lamisovsky en Pres, Anchorena 1347 en el barrio de Recoleta. 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

0: Rubén Blades, Pennies from Heaven. 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
1: En esta nueva hora de clásicos vamos a escuchar a Thelonious Monk, Gerald Clayton, Patricia Barber, Samara Joy y muchos artistas más en la única radio de jazz de Buenos Aires.

0: Era Romina Fuchs en Blackie 89.1, Nice Work If You Can Get It.
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0: Atención automovilistas, hay un corte parcial en Rivadavia y Sánchez de Loria por un incidente vial. Por otro lado, están cerradas las inmediaciones del Estadio de Boca por un partido de la Liga Profesional. En cuanto a los servicios, la línea E del subte circula con demoras. Además, repasamos las estaciones de subte cerradas por obras. Tribunales de la línea D y Entre Ríos y Urquiza de la línea E. El resto de las líneas de trenes, subtes y el premetro circulan a horario.
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0: Escuchabas a Samara Joy en la tarde de Blackie 89.1 If You Never Fall In Love With Me. 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

0: Era Gustavo Silva en Blacky 89.1, Cinco Hermanos.
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0: Para lo que resta de este viernes, se esperan buenas condiciones de tiempo sobre la ciudad. Mañana sábado se espera buen tiempo, con cielo parcialmente nublado en prácticamente todo el día, con una mínima estimada en 8 grados y una máxima de 18. Por último, este domingo se espera buen tiempo también, con cielo parcialmente nublado durante prácticamente toda la jornada, la mínima estimada 9 grados, máxima 19. A las 4 de la tarde, 30 minutos, la temperatura en la ciudad de Buenos Aires es de 18 grados, 2 décimas, la humedad 50% y el cielo está ligeramente nublado.
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Era Patricia Barber en Blackie 89.1 The Beat Goes On. 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Ahora escuchamos a Gerald Clayton, Sir Third.

En el Blackie cover de esta hora escuchabas a Aretha Franklin, It Ain't Necessarily So. El próximo martes le damos la bienvenida al mes de septiembre, que viene nuevamente con aumentos en el transporte. En cuanto a los colectivos, aquellos que circulen únicamente dentro de la ciudad de Buenos Aires tendrán un incremento del 4,1%, llevando el boleto mínimo a 887 pesos con 99 centavos, mientras que en los servicios urbanos provinciales del Gran Buenos Aires el boleto llegará a 1.164 pesos con 47 centavos, lo que significa un aumento del 4,7% en promedio respecto a agosto. Al mismo tiempo, los trenes del AMBA tendrán una suba del 7,14%, lo que significa que el boleto más barato pasará a 450 pesos y el subte llevará el pasaje general a 1.753 pesos. Cabe aclarar que en todos los casos se trata del boleto para quienes tengan la tarjeta SUBE registrada. Por último, los peajes porteños. Los aumentos previstos para los vehículos de dos ejes en hora pico serán de 6.671 pesos para las autopistas 25 de Mayo y Perito Moreno, mientras que para Ilia, Sarmiento y Salguero será de 2.773 pesos. Por último, el peaje Alberti quedará en 1.882 pesos. 4 de la tarde, 48 minutos, y escuchamos ahora a Barbie Martínez, Body and Soul.

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3: 5 de la tarde, 2 minutos, y en esta nueva hora de clásicos vamos a escuchar a Elvis Costello, Nat King Cole, Michael Mayo, John Coltrane y muchos artistas más en la única radio de jazz de Buenos Aires.

0: En la tarde de Blackie 89.1, Duke Ellington, April in Paris.
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0: Atención automovilistas, hay un corte parcial en Rivadavia y Sánchez de Loria por un incidente vial, al igual que en Bullrich, entre Santa Fe y Cerviño, mano a Avenida del Libertador. Por otro lado, están cerradas las inmediaciones del Estadio de Boca por un partido de la Liga Profesional. En cuanto a los servicios, repasamos como siempre las estaciones de subte cerradas por obras. Tribunales de la línea D y Entre Ríos y Urquiza de la línea E. El resto de las líneas de trenes, subtes y el premetro circulan a horario.
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en Blackie 89.1 Abby Lincoln Moonglow. En el ámbito cambiario, el Banco Central informó sus principales variables del día y reportó una caída en las reservas durante este viernes. Según la autoridad monetaria, se compraron 82 millones de dólares, pero los activos internacionales se desplomaron en 1.069 millones. De este modo, las reservas quedaron en 49.791 millones de dólares, mientras que el dólar oficial cerró en 1.535 pesos por unidad, según Banco Nación. Quédate en Blackie 89.1 porque ahora es momento del canadiense Michael Bublé, Come Fly With Me.

0: En la tarde de Blackie 89.1, Jasmine Horn, Up Above My Head.
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0: Para lo que resta de este viernes, se esperan buenas condiciones de tiempo sobre la ciudad. Mañana sábado se espera también buen tiempo, con cielo parcialmente nublado en prácticamente todo el día, con una mínima estimada en 8 grados y una máxima de 18. Por último, este domingo se espera una jornada bastante similar a la del sábado, con cielo parcialmente nublado en todo el día, y en este caso la mínima estimada 9 grados, máxima 19. A las 5 de la tarde, 29 minutos, la temperatura en la ciudad de Buenos Aires es de 18 grados, 3 décimas. La humedad 49% y el cielo está ligeramente nublado.
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Era Elvis Costello en el Blackie cover de esta obra, Let's Misbehave. Y te cuento que hace instantes nada más, en el hockey masculino, los Leones quedaron afuera de la final del Mundial tras perder ante Alemania. El conjunto albiceleste cayó por 2-1 en Bélgica y de esta manera enfrentará a Países Bajos en el partido por el tercer puesto. Por otro lado, te recordamos que mañana las Leonas jugarán la gran final del Mundial Femenino ante Países Bajos, justamente, buscando revancha de las finales perdidas en el Mundial 2022 y en los Juegos Olímpicos de París 2024. Seguimos con muchos más clásicos y escuchamos ahora a Nat King Cole, Just You, Just Me.

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0: visitando la cata de vinilos que se viene en Blackie 89.1, John Coltrane, A Regent. Y por si no te enteraste, te contamos que se viene también dentro de poco una película sobre uno de los pianistas más importantes del jazz y también en uno de los momentos más difíciles de su vida. En junio de 1961, Scott LaFaro muere trágicamente en un accidente de tránsito. Devastado por el duelo y la pérdida de su alter ego musical, Bill Evans apaga el piano y se sumerge en un silencio que pone en jaque su continuidad artística. Everybody Digs Bill Evans es una película dirigida por el realizador británico Grant Gee y aborda con la melancolía característica de Bill su retiro temporal de la música y también el refugio de su entorno familiar. Tuvo su estreno mundial en la competencia oficial de la 76ª edición del Festival de Cine de Berlín y se estrenará en salas comerciales de Europa el próximo 11 de septiembre como inicio de su distribución internacional en salas y plataformas. Si querés saber más y ver el tráiler, podés entrar en nuestro canal de WhatsApp que nos encontrás como Blackie89.1 y también seguirnos en Instagram en @fmblackie.
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0: Escuchabas a Stan Kenton and his orchestra en Blackie 89.1 Stomping at the Savoy.
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0: Atención automovilistas, hay un corte parcial en Rivadavia y Sánchez de Loria por un incidente vial. Por otro lado, están cerradas las inmediaciones del Estadio de Boca por un partido de la Liga Profesional. En cuanto a los servicios, la línea E del subte circula con demoras. En tanto, repasamos como siempre las estaciones de subte cerradas por obras. Tribunales de la línea D y Entre Ríos y Urquiza de la línea E. El resto de las líneas de trenes, subtes y el premetro circulan a horario.
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Michael Franks, Tell Me All About It, era lo que escuchabas en Blackie 89.1. En estos momentos, en la ciudad de Buenos Aires, la temperatura 16 grados 9 décimas, la humedad 55% y el cielo está ligeramente nublado. Continuamos con muchos más clásicos y llega Kurt Elling con esta versión de Moonlight Serenade.

0: En Blackie 89.1, Gregory Porter, Pick Yourself Up.
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0: Para lo que resta de este viernes, se esperan buenas condiciones de tiempo sobre la ciudad. Mañana sábado se espera también buen tiempo, con cielo parcialmente nublado en prácticamente todo el día, con una mínima estimada en 8 grados y una máxima de 18. Por último, este domingo se espera una jornada similar a la del sábado, con cielo parcialmente nublado en todo el día, la mínima estimada 9 grados, máxima 19. A las 6 de la tarde, 28 minutos, la temperatura en la ciudad de Buenos Aires es de 16 grados 9 décimas, la humedad 55% y el cielo está ligeramente nublado.
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en el Blacky cover de esta hora, Share the Girl from Ipanema, una canción que aparece en su segundo disco de estudio, The Sunny Side of Share, lanzado en 1966, y en donde aparece también una gran versión de Like a Rolling Stone de Bob Dylan. Y en el mundo del fútbol, hoy comienza la séptima fecha de la Liga Profesional con dos partidos. En primer lugar, en un rato, nada más desde las 19, Unión juega frente a Sarmiento de Junín en Santa Fe, mientras que a las 21:30, Boca vuelve a la Bombonera para recibir a Lanús luego de 35 días sin poder jugar en su estadio. Mañana habrá 5 partidos. Desde las 14:45, Deportivo Riestra se enfrenta como local ante Vélez, mientras que a las 17 será el turno de Gimnasia, que visita a Rosario Central en el Gigante de Arroyito. Por otro lado, a las 19, Huracán juega en el Ducó ante Estudiantes de Río Cuarto. Por último, a las 21:30, Belgrano tendrá su duelo ante Atlético Tucumán como visitante y a la misma hora, Talleres recibe a Central Córdoba. 6:41, y seguimos con Rainy Lee, Secret Love.

0: Era Clifford Brown en Blackie 89.1 Brownie Speaks.
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0: Y es momento de más recomendaciones para que disfrutes de un fin de semana a puro jazz. Esta noche a las 21:15 estará el quinteto de Swing City con clásicos de las big bands de los años 30 y los años 40. Swing City queda en Scalabrini Ortiz 103 en el barrio de Villa Crespo. En tanto, también esta noche, pero a las 22:30 horas, estarán Choco Mike y su banda en vivo con un ciclo dedicado a los Blues Brothers en Bebop Club. Uriarte 1658 en el barrio de Palermo. Por último, también esta noche y también a las 22:30 horas estará el ciclo Swing and Ballads por Mauro Ostinelli, Miguel Marengo, Diego Rodríguez y muchos artistas más en Telonius. Nicaragua 5549 en el barrio de Palermo. 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

0: En esta tarde de clásicos en Blackie 89.1, Miles Davis, I Love You Poggy.
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0: Atención automovilistas, hay un corte parcial en Rivadavia y Sánchez de Loria por un incidente vial. Por otro lado, están cerradas las inmediaciones del Estadio de Boca por un partido de la Liga Profesional. En cuanto a los servicios, repasamos como siempre las estaciones de subte cerradas por obras. Tribunales de la línea D y Entre Ríos y Urquiza de la línea E. El resto de las líneas de trenes, subtes y el premetro circulan a horario.
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0: 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Estás en Blackie 89.1. Era Keith Jarrett, I Love You, Poggy. Y así como hace un rato te contábamos de los aumentos en el transporte para el mes de septiembre, también se confirmaron incrementos en salud, educación y servicios. En primer lugar, las prepagas tendrán incrementos de entre el 1,9 y el 3,1% según la empresa, mientras que los colegios privados de la ciudad de Buenos Aires aumentarán un 4,2%, en tanto que los colegios de la provincia de Buenos Aires subirán un 2,5%. Además, la tarifa del agua en el AMBA subirá un 2,3% y los alquileres tendrán una suba del 6,2%. Seguimos en Blackie 89.1 y ahora llega Nancy Wilson, Sunny.
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1: Para lo que resta de este viernes, se esperan buenas condiciones de tiempo sobre la ciudad. Mañana sábado se espera buen tiempo también, con cielo parcialmente nublado en prácticamente todo el día, con una mínima estimada en 8 grados y una máxima de 18. Por último, este domingo se espera una jornada similar a la del sábado, con cielo parcialmente nublado en todo el día, la mínima estimada 9 grados, máxima 19. A las 7 de la tarde, 30 minutos, la temperatura en la ciudad de Buenos Aires es de 15 grados, 3 décimas, la humedad 60% y el cielo está ligeramente nublado.
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0: 7 de la tarde, 41 minutos, y escuchabas en el Blacky cover de esta hora, Frank Sinatra, Something.
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0: Se publicó un libro de memorias sobre el Village Vanguard. Deborah Gordon, hija de los fundadores Max y Lorraine, presentó Last of the Jazz Joints, An Incomplete History of the Village Vanguard. La obra recorre la trayectoria del mítico sótano neoyorquino desde su apertura en 1935, revelando anécdotas cotidianas, reflexiones sobre el espíritu del lugar y documentos de archivo nunca antes vistos, tales como contratos históricos de Miles Davis y Bill Evans. A través de testimonios como los de Winston Marsalis y el histórico empleado Jed Eisenman, el texto retrata la trastienda del club y espacios icónicos como su cocina, punto de encuentro obligado para las grandes leyendas del género.
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Lucky 89.1, Sugel, Just in Time. 15 grados 3 décimas la temperatura en la ciudad de Buenos Aires, la humedad 60% y el cielo está ligeramente nublado. Seguimos ahora con Cecil McLaurin-Salvant, Anything But Now.

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2: Las 8 de la noche, 2 minutos, y en esta nueva hora de clásicos llegan Jamie Callum, Freddie Roach, John Pizzarelli, Julieta Kidman y muchos artistas más en la única radio de jazz de Buenos Aires.

0: Era Ludmila Fernández en Blackie 89.1, My Man's Gone.
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0: Atención automovilistas, hay un corte total en Billinghurst y Pacheco de Melo por incendio de residuos. Por otro lado, están cerradas las inmediaciones del Estadio de Boca por un partido de la Liga Profesional. En cuanto a los servicios, repasamos las estaciones de subte cerradas por obras. Tribunales de la línea D y Entre Ríos y Urquiza de la línea E. El resto de las líneas de trenes, subtes y el premetro circulan a horario.
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0: En la noche de Blacky 89.1, Johnny Hartman, The Very Thoughts of You.
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0: Y llegó la hora de las últimas recomendaciones para que vivas una velada con el mejor jazz en vivo. Esta noche a las 22:30 horas estará el ciclo Drum Off con el dúo de bateristas Peiseré Junta en Desafinado Club, Diagonal 93, número 52 en City Bell. También esta noche y también a las 22:30 horas estará Agalma Sur Jazz en el Centro Cultural Nueva Uriarte, Uriarte 1289 en el barrio de Palermo. Por último, también esta noche, pero un poco más tarde, a las 23 horas, estará el grupo Manfred y el Tío en Pres, Anchorena 1347 en el barrio de Recoleta. 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

0: esta hora pasaba John Pizzarelli, When I'm 64.
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0: Para lo que resta de esta noche, se esperan buenas condiciones de tiempo sobre la ciudad. Mañana sábado se espera buen tiempo, con cielo parcialmente nublado en prácticamente todo el día, la mínima estimada 8 grados, máxima 18. Por último, este domingo se espera una jornada bastante similar a la del sábado, con cielo parcialmente nublado en todo el día, la mínima estimada 9 grados, máxima 19. A las 8 de la noche, 29 minutos, la temperatura en la ciudad de Buenos Aires es de 14 grados, 4 décimas, la humedad 75% y el cielo está algo nublado.

Eran Tony Bennett y Lady Gaga en Blackie 89.1 Night and Day. Y en el mundo del tenis, el domingo se reanuda la actividad para los argentinos en el US Open. Se trata de 13 jugadores locales que dirán presente en el cuadro principal, mientras que 4 jugarán en la primera jornada del último Grand Slam del año. Thiago Tirante será uno de los primeros en jugar y tendrá su duelo ante el francés Adrián Manarino, y luego Tomás Echeverry se medirá ante el checo Vít Kopřiva. Por último, Mariano Navone tendrá un partido especial ante nada menos que Novak Djokovic, y Solana Sierra se enfrentará a la ucraniana Elina Svitolina. Y seguimos en Blackie 89.1 y llega Babi López Furst, My Funny Valentine.

Era Julieta Kidman en Blackie 89.1, Devil May Care. Y de esta manera llegamos al final de esta edición de viernes de la noche de Blackie 89.1. A cargo de la puesta al aire estuvo con nosotros, como siempre, Hernán Gómez. Yo soy Lucas Boltrino y nos reencontramos este domingo desde las 15 horas para disfrutar de una nueva jornada a puro jazz. Nos vamos escuchando a Emma Smith, Beyond the Sea. Que tengas un gran fin de semana. Chao.

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